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0: John Lennon.
1: En 1956, el joven John Lennon conoce a James Paul McCartney. Los dos formarían su primer grupo amateur, The Quarrymen. Dos años después, se les unió George Harrison y se atrevieron a actuar en algunos pequeños locales. Se denominaron sucesivamente Johnny and the Moondogs y The Narc Twins. A principios de 1960, el grupo renació con el nombre de Long John and the Silver Beatles, prolijo nombre que se redujo a The Silver Beatles antes de quedarse en The Beatles. El término provenía de un juego de palabras inventado por el propio Lennon. El grupo de acompañamiento de Buddy Holly se llamaba The Crickets, Saltamontes, y John se inspiró en ellos para mezclar el término musical beat, característico de toda una generación, y la palabra Beatles, escarabajos.

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4: Mi nombre es Marcelo Bravo y esto es Bravo Music Files. Hoy vamos a hablar de un ritual hermoso, de horas de felicidad ignorada, de momentos que valen oro. Seguramente, esta será una oportunidad para viajar en el tiempo. Cada uno sabrá a qué época y qué archivo descomprimir de la memoria. Tardes a la vuelta del colegio, o después de cenar, esperando que por fin empiece. No, no había muchas opciones. La mayoría eran en blanco y negro. Y si eran a colores, eras un privilegiado. Tampoco había control remoto. Había que levantarse. Hoy vamos a rendirle homenaje al sonido de la tele. Hablaremos de los compositores y músicos detrás de las series que tanto amamos. ¿Arrancamos? Primero, los dibujitos. Si les digo Michiaki Watanabe, ¿de quién estoy hablando? Y si les digo Ulpio Minucci, entonces, si digo Bernard Hofer, Michiaki Watanabe hizo la música de Mazinger Z.

le puso la música a la inolvidable Robotech. Y Bernard Hofer no se quiso quedar atrás.

Ahora bien, las series tenían lo suyo. Y la música quedó inmortalizada en nuestro disco rígido. Randy Edelman y Pete Carpenter le pusieron la música a la regla Tutti MacGyver.

Mike Poss se subió a la Ferrari de Magnum. Waylon Jennings le puso música al general Lee de los Duques de Hazzard.

Y si de autos hablamos, había uno que andaba solo y encima hablaba, cuya música

El grupo que hizo la música se llama Twin Peaks y también hizo la música de La Mujer Maravilla. Hablemos de Arnold y Willis. Sí, blanco y negro. La música fue compuesta por Alan Zeke. Claro, también había series para grandes. Dallas era una de ellas. ¿Quién se acuerda del capítulo donde Diana se come una rata? Sí, ve Invasión Extraterrestre. Era una serie de las que había que mirar sí o sí. Ahora, la facha de Don Johnson y Philip Michael Thomas estaba a tono con la música de Jan Hammer en División Miami. Es cierto, podríamos seguir por horas haciendo esto, ¿no? Pero llegó la hora de despedirme, así que me voy a ir a lo grande. Por eso, voy a subir el volumen y voy a presentarlo. Señoras y señores, con ustedes,

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0: será?
1: Vamos a tocar ahora una obra muy profunda que se llama Chip Chibi Bom Bom. Yo nunca fui a New York, no sé lo que es París. Vivo bajo la tierra, vivo dentro de mí. 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
4: Soraya. En 1996, Soraya obtiene un contrato de grabación con Polygram Latino Island Records. Su primer álbum, llamado On Nights Like This, en esta noche, recibió una aclamación positiva de la crítica y le permitió hacer giras con otros músicos conocidos como Natalie Merchant, Zucchero, Sting, Michael Bolton y Alanis Morissette. Cuatro de sus canciones subieron al tope de las listas en los mercados latinoamericanos y en el mercado de hispanos en Estados Unidos. Y su disco sencillo Suddenly, de repente, dominó el listado Billboard en la categoría pop latino. Su segundo álbum, Wall of Smiles, Torre de Marfil, escrito junto con su ídolo, la cantante Carole King, y que salió al mercado a finales de 1997, le ayudó a obtener reconocimiento mundial.
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0: es el nuevo campeón del mundo de Qatar y el mundo. 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
4: Porque hay lugares que merecen ser reconocidos. Te presentamos Monumentos de la Argentina. Túnel subfluvial Paraná, Entre Ríos. El túnel subfluvial Raúl Uranga, Carlos Silvestre Begnis, antes llamado túnel subfluvial Hernandarias, une por debajo del lecho del río Paraná la ciudad de Paraná en Entre Ríos con la isla de Santa Cándida en la vecina provincia de Santa Fe. Si bien la solución natural hubiera sido un puente, los gobiernos provinciales se vieron obligados a hacerlo como túnel por la falta de colaboración del Estado Nacional, a quien corresponde la jurisdicción sobre los espejos de agua. Tiene una longitud de 2.937 metros, en su costa más profunda. El techo del túnel se encuentra a unos 32 metros bajo la superficie del río. Fue Monumentos de la Argentina. Lugares que merecen conservarse y valorarse. Los conocimos.
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3: 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Catedral de San Isidro, provincia de Buenos Aires. La Catedral de San Isidro se encuentra ubicada en la Avenida del Libertador, frente a la Plaza Mitre, conocida popularmente como Plaza de San Isidro. De estilo neogótico, su torre principal mide 68 metros de alto. Su base es una cruz latina de tres naves, con un ábside circular. Las columnas son cilíndricas y las paredes de piedra y ladrillo. Tiene aberturas con vitró, confeccionados en Francia, y rosetones góticos. Hace pocos años comenzó un plan de restauración integral, con el fin de devolverle el esplendor perdido. Fue Monumentos de la Argentina. Lugares que merecen conservarse y valorarse. Los conocimos.
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0: Muchas gracias.
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4: Sierra Molina, no podía Mbappé, despeja violentamente el Divo Martínez. Acá hay que presionar, acá hay que marcar. Parece decir Scaloni, Argentina, y este espacio fenomenal, Messi para McAllister, McAllister para Messi, ahora viene para Julián, y Julián lo metió para McAllister, creo que será gol de Di María, vio, así va Di María, gol, gol, gol, gol, gol, gol, gol, gol, gol, gol, gol, gol, gol, gol, gol, gol, gol, gol, gol, gol, gol, gol, gol, gol, gol, gol, gol, gol, gol, gol, gol, gol, gol, gol, gol, gol, 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Argentina, más cerca de la cima. Argentina, más cerca de la tercera. La empujó Ángel Di María, el ángel del fútbol, el ángel del gol. A los 36 minutos, Argentina 2, Francia 0. Ángel Di María, el autor del gol.
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3: Firme en la marca Otamendi. Ya la pelota es de la Argentina. Ya la controla Molina. Lo marca Blin. Sigue Nahuel. Sigue Molina. Este es Messi. Arma Messi. Engancha Messi. Apunta Messi. Mete Messi. Gran pase para Molina.

sutil, inolvidable. Frota la lámpara, el mejor del mundo, el Mesías. Lo deja cara a cara a Molina para que la Argentina sueñe con la semifinal de la Copa del Mundo. Argentina es el grito, Messi es el grito, Molina el goleador. Argentina 1, Países Bajos 0. Nahuel

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7: ¿Qué tal, amigos? ¿Cómo les va? Mi nombre es Marcelo Bravo. Y esto es Bravo Music Files.
8: Esta es la historia de un chico que servía el té y era muy tímido.
7: Nah. En realidad es la historia de Richard Paul Astley, alguien que comenzó su carrera cantando en la iglesia. A los 16 años ya tocaba la batería en una banda llamada FBI. El manager de esa banda los invitó a participar del Monk Social Club, una especie de certamen en el que como principal asistente estaba ni más ni menos que Pete Waterman, el del sello PWL, sí, la fábrica de éxitos. A raíz de esta actuación, Rick Astley fue invitado por Pete Waterman a trabajar en PWL, pero como muestra de compañerismo, dijo que no a la propuesta. En 1985, y luego de que varios integrantes de FBI busquen otros rumbos, Rick Astley decide aceptar la propuesta de Pete Waterman y comienza a trabajar en PWL. Su función era la de preparar y servir el té, pero entre taza y taza, Rick ya nunca volvería a su casa. En 1986 aparece por primera vez en un disco. La artista era Otis Brown. En este disco no figura en los créditos. Tiempo más tarde, PWL lanza Rick and Lisa. La canción se llamó When You Gonna.
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7: En 1987 se lanza Never Gonna Give You Up. La letra es de Pete Waterman y cuenta una historia personal con una chica. El sonido tan característico viene de la canción de Steve Arrington, Feel So Real. Never Gonna Give You Up rápidamente se convirtió en un número uno, vendiendo millones de copias y volvió millonario Rick con tan solo 22 años. Nada mal para ser el chico que servía el té. Por último, cabe decir que esta canción se convirtió en meme y se viralizó. A pesar de esto, Rick solo recibió $12 de parte de YouTube por su utilización en este tipo de bromas. Señoras y señores, con ustedes, Rick Astley. Never gonna give you up.

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2: Soy Antonio Tarragorros. Somos Los Chamameceros. Hoy, Nelly Arroyo y Alfredo Hernández, con el dúo Ramírez Ruiz Díaz. Este disco se llama Compartiendo. Yo me encontré con este disco de esta pareja y me encantó. En los viajes veníamos escuchando con los compañeros en el auto. Y ni bien arranca, bien chamamecer de gente, ¿no? Así que vamos a compartirlo con ustedes. Los músicos invitados son: en bandoneón, Pablito Centurión, de General San Martín y Zapallar Chaco. Guitarra y arreglos y segunda voz, Moncho Franco, de Oberá Misiones. Y aquí dicen Nelly y Alfredo: Santos Mendoza, el gato, de General San Martín, ex Zapallar, Colonia, La Dificultad, Chaco. El conocerte tantos años y haber compartido inolvidables momentos me da la certeza de saber lo que sentís por nuestra música. Por eso quisimos que estés en este nuevo trabajo. Gracias, hermano. Nelly y Alfredo. El Teyupiré Chamamé, de Alfredo Hernández, por Alfredo Hernández, con Nelly Arroyo. Teyú es el lagarto, piré el cuero, y cuero el lagarto.
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0: Ahora, feliz cumpleaños. Un chamamé de Polito Castillo.
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Ahora, cuatro provincias: chamamé de Marcos Bassi y Félix Villalba Arévalo.

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4: Soy Antonio Tarragorros, somos los chamameceros. Ahora la angustia que me has dejado, un chamamé de Héctor Chávez, Polito Castillo y Paquito.

Rojecha llevó Al Verte de Nuevo, una polca de Demetrio Ortiz. Nelly Arroyo y Alfredo Hernández, y cantan el dúo Ramírez Ruiz Díaz.

0: Mangaite Santo Mendoza, invoca y Pope. Ah, ¿qué era? Cambacito, ¿por qué te hago chinchamiento? ¿Qué tal lo que te está pasando?
1: Pero de alegría nomás, amigo.
0: Pena, upea, tico. Yo caca tu ese poro. Che, cuenta, mojoina, upea.

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0: Soy Antonio Tarragorros, somos Los Chamameceros. Aquí en el disco hay una foto donde están Nelly Arroyo con la guitarra, Alfredo Hernández con el bandoneón, y hay una foto de Blas Martínez Riera tocando el bandoneón y otra de Tránsito Coco Marola en la misma pose. Tus recuerdos, chamamé de Julio Montes y Ernesto Montiel, Nelly Arroyo y Alfredo Hernández. Este disco se llama Compartiendo.

0: Y ahora una selección de valseados. Lindos recuerdos de Ramón Chávez y Carlos Luna. La polvareda de Julio Chapo. Y Rey Ascona de mi papá Tarragorros.
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Chamamé quiere decir estoy en la lluvia con el alma mía. Nyemboe Jiroku, himnos de alabanza a Dios, primero de rogativa cuando no llovía, de gratitud mientras estaba lloviendo y posterior a la lluvia de agradecimiento. Chamamé quiere decir estoy en la lluvia con el alma mía. El chamamé es un antiguo Nyemboe Jiroku que significa crear la palabra mientras se está danzando en ronda y mientras llueve. Y para el guaraní, la palabra era el alma, o el alma estaba en la palabra. El guaraní reza danzando. Estoy en la lluvia con el alma mía. El chamamé, primero de rogativa cuando no llovía, de gratitud mientras estaba lloviendo, y posterior a la lluvia, de agradecimiento. Además, las reuniones para tomar decisiones importantes se hacían los días de lluvia. Y vienen los amandayé. Amá es la lluvia, dayé lo que dice la lluvia. Escuchaban la lluvia y en ese silencio determinaban las cosas importantes. Chámame, estoy en la lluvia con el alma mía. Soy el chamamé, la tierra sin mal. Déjame cantar en tu corazón. Quiero ver la luz de tu libertad y después volar en el resplandor de tu sapucay. Los chamameceros. Ya regresamos.

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3: Soy Antonio Tarragorros, somos Los Chamameceros. Y ahora una selección de chamamés para ti, Salvador Miqueri. Añoranzas, Salvador Miqueri, mi selva eterna de Miqueri y Cocomarola. Nelly Arroyo, Alfredo Hernández, con el dúo Ramírez Ruiz Díaz.

Él va siguiendo la huella que la vida le marcó. Tal vez de chico soñó en su corriente natal, con un programa radial, y veo, lo consiguió. Saludarlo quiero yo, y siga firme el sendero, amigo Moncho Romero.

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5: Soy Antonio Tallagorros. Somos Los Chamameceros. Puerto Tirol, un chamamé de Marcos Ramírez y Heraclio Pérez por el conjunto de Nelly Arroyo y Alfredo Hernández con el dúo Ramírez Ruiz Díaz.
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ahora una selección de polcas. Primero a lo Valleté de Bernardo Ábalos, después 3 de Mayo de Alarcón y después Misiones Ñu de José del Rosario

acordeón, bandoneón, glosas, zapateo y zapucay, Alfredo Hernández, que es un bonaerense, guitarrón de base, arreglos, voz solista y segunda voz, Nelly Arroyo, que es de Gualeguaychú, de la provincia de Entre Ríos. Primera voz, primera guitarra y arreglos, Eusebio Ruiz Díaz, de Caacupé, departamento La Cordillera del Paraguay. Segunda voz, segunda guitarra, arreglos, José Ramírez, de Santa Rosa, departamento Misiones, de la República del Paraguay. Podría decirse que es una asociación de almas del Mercosur. Grabado en estudio Recordex y el técnico de grabación, muy bueno, Hugo Ferreira. Ahora una selección de shotis, Garay Palemón de Isaco Abitbol y el Comandaí de

A veces si se abalanza algún corcovo te hace sentir rigores de los destinos, claros caminos del devenir. Relincha cuando nos mira, le pone alas a la razón. Recuerda bien la querencia, la sabia ciencia del corazón.

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